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1: Saludándolos, por supuesto, en este viernes ya, sí, viernes a 2 días del mes de octubre. ¿Qué tal? Muy buenos días, bienvenidos. Es una hora más con sus canciones favoritas. Yamilet Zúñiga, Diego Chavaco acompañándolos y saludándolos en este día especial. Una feliz mañana, gracias a Dios por este nuevo día. Y bueno, como siempre, escuchando Bésame te enamora, aquí está Luis Miguel. Ya venimos con información de lo que es tendencia a través de redes sociales, lo que se dice también que hay en las calles de la ciudad, tránsito, movilidad y muchísimo más. Son las 6:17 minutos, bienvenidos.

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1: Y aquí estamos en esta mañana con Bésame, 6 de la mañana, 22 minutos, 6:22. Estamos en el mes de octubre, sí, conocido globalmente como el mes rosa. Una campaña internacional dedicada por completo a crear conciencia y sensibilización sobre el cáncer de mama. Iniciado originalmente en 1985, este periodo busca intensificar también la difusión de información médica clara, promover la empatía con los pacientes y recordar que la detección temprana salva vidas. Y a propósito de este mes rosa, recuerden que se viene la marea rosa en la ciudad de Popayán, sí señor. De este domingo en 8 días, sí, precisamente el 11 de octubre, estaremos desde las 8 de la mañana ahí en el Parque Caldas disfrutando de la marea rosa que, como cada año, pues nos pone a correr por esos seres queridos, por los que nos acompañan desde el cielo, por los que están en la lucha contra el cáncer o por las personas valientes también que ya lo superaron. Ya lo saben, domingo 11 de octubre, de este domingo en 8 días, es ya la marea rosa en la ciudad de Popayán. Y si usted no alcanzó kit, no se preocupe, porque puede buscar una camiseta rosa, no importa. Vaya, corre, porque esta carrera es gratuita. Saludo muy especial para Yuji Bejarano, para todo su equipo de trabajo, que la están dando toda como siempre para entregar esta experiencia muy bonita. Y sobre todo, que es dedicada también a esa campaña muy especial en este mes rosa. Conciencia y sensibilización sobre el cáncer de mama. Y no sobre solamente sobre el cáncer de mama, sino diferentes tipos de cáncer que ha padecido muchos oyentes. Muchos oyentes también ya se ganaron el kit, pero los que no alcanzaron, no se preocupen, porque esta carrera es gratuita y la puede hacer caminando, trotando. Son 5 kilómetros en conmemoración de esas personas que están en esa lucha contra el cáncer, y como les dije, las que nos acompañan desde el cielo o las que ya lo superaron. Entonces es una carrera con mucho significado, sobre todo un significado muy bonito, donde los esperamos a las 8 de la mañana el domingo 11 de octubre en el Parque Caldas, para que usted corra con su familia. Puede hacerlo con los niños también, para eso está la mareita rosa. Puede correr con su mamá, con su papá, con la abuelita. Mejor dicho, puede hacerlo trotando, caminando, corriendo, como lo quiera hacer. Y el hecho y lo más importante es que puedan participar este día y como cada año de la marea rosa. Ahí está la invitación entonces. Ahí está. Tenemos también, vea, la ruta de la esperanza que ya está trazada precisamente el 11 de octubre. Marea rosa, mareita y nuestras mascotas también. Ahí todos nos vamos a encontrar para recorrer juntos esos 5 kilómetros de esperanza, de amor, de unión familiar. Una ruta para caminar, correr, abrazarnos y recordar que cada paso tiene un motivo. Así que si usted ya pensó por quién correr, hágalo ese día. Busque una camisa color rosa, no importa si no tiene el kit. Esta carrera es gratuita y vamos a hacerla de corazón. Son las 6 de la mañana, 25 minutos. Empiezame.
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1: Y esa tendencia también es informativa porque a las 6 de la mañana, 33 minutos, les contamos qué pasó en la madrugada del día de hoy, viernes, donde doble temblor sacudió esta madrugada a Colombia, sismos, zonas diferentes, bueno, dos movimientos telúricos de magnitud 3.3 y 3.0 que fueron registrados durante las primeras horas del día de hoy, viernes 2 de octubre, en Chaparral, Tolima, e Itzmina, Chocó, según los reportes del Servicio Geológico Colombiano. El primero ocurrió hacia las 12:20 de la madrugada, con epicentro en Chaparral, y el organismo reportó una magnitud de 3,3 y profundidad superficial, es decir, inferior a los 30 kilómetros. Cerca de una hora después, hacia la 1:27 de la mañana, se registró otro movimiento sísmico en Itzmina, Chocó. Este evento alcanzó una magnitud de 3,3 y tuvo una profundidad de 43 kilómetros. Pues los dos reportes corresponden a municipios del departamento que han concentrado actividad sísmica durante las últimas semanas. Sin embargo, cada movimiento tiene características propias en cuanto a magnitud, profundidad y ubicación. ¿Pero qué ocurre con la actividad sísmica en Chaparral y Chocó? Bueno, Chaparral, en el Tolima, mantiene seguimiento especial del Servicio Geológico Colombiano por una secuencia sísmica que comenzó el 20 de septiembre. Pues según información publicada también por el organismo, el 1 de octubre, o sea el día de ayer, entre el 20 y el 30 de septiembre fueron localizados más de 1.100 sismos de magnitud superior a 2,0 con epicentro en este municipio, oído. 1.100 sismos. El Chocó, el seguimiento también continúa luego del terremoto pues de magnitud 7,4 registrado el pasado 10 de agosto de 2026 con epicentro en San José del Palmar. El Servicio Geológico Colombiano ha monitoreado las réplicas y otras consecuencias sísmicas identificadas en el departamento, pues los datos de magnitud, profundidad y localización pueden consultarse también en los reportes oficiales del Servicio Geológico Colombiano, que actualiza la información a medida que analiza los registros de su red sismológica. Ahí es entonces, ahí está la información de lo que ha sucedido en esta mañana y que está siendo compartido también los sismos que se registraron en Chaparral con profundidad superficial e Itzmina también a 43 kilómetros de profundidad según el Servicio Geológico Colombiano, con lo que amanecemos hoy viernes 2 de octubre. 6 de la mañana, 36, avanzamos en esta mañana. Feliz viernes, feliz día para todos. Ya voy con los reportes a través del 312-891-0740-636, que no se le haga tarde.
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1: Que no se le haga tarde, no señor. Aquí los acompañamos con Bésame, te enamora, 6:43 de la mañana. Ustedes también pueden hacer sus reportes de tránsito movilidad a través del 312-891-0740 en esta mañana de viernes. Aquí está John Secada, esta canción se llama Ángel.

John Secada y esta canción Ángel. Son las 6:47, 6:47, tránsito y movilidad. Ayer llovió en varios sectores del departamento del Cauca, pero también en el departamento de Nariño, y precisamente se presentó en horas de la mañana ahí por el sector del puente Juanambú. Un tráfico lento que reportaron nuestros oyentes también. Esto fue el día de ayer. Esto debido a caída de piedra sobre la carretera. Igual se sigue la recomendación también a todos los conductores, transitar con máxima precaución en el tema de la vía panamericana, reducir la velocidad, no exceder los límites establecidos, respetar las normas de tránsito y demás actores viales. Conduzca con precaución y evite maniobras riesgosas. Más también en el departamento de Nariño, pues que se presentó este deslizamiento de piedras ayer en horas de la mañana. Continúa también el tema de el llamado a la prudencia en la ciudad de Popayán. También accidentes leves en la ciudad, pero a veces como más por imprudencias, que siempre lo recordamos aquí en horas de la mañana. El tema de la Esmeralda también, de lo que son los andenes, lo que está haciendo la Secretaría de Tránsito. Bueno, hay que respetar el tema de los andenes, el tema del sector pues público, obviamente, de los andenes que son para la gente, no para parquear motocicletas, no para adelantar a los vehículos por los andenes. Bueno, ese es el llamado también a toda la gente para que pues no se presenten obviamente accidentes en las calles. Hay que tener paciencia porque en horas pico se congestiona la ciudad de Popayán. Y bueno, ahí está el llamado también pues de los oyentes que nos comparten fotografías. Nos compartieron el día de ayer también el tema pues de un accidente de tránsito que se llevó a cabo en el tema de la vía Popayán-Pasto, ahí en el sector de la vereda Chontaduro, de una volqueta que se accidentó lamentablemente con carga, y que pues esto obviamente hizo que se diera un trancón, tráfico lento en el día de ayer por este tema pues de esta volqueta que se accidentó. Temas también de tránsito, movilidad, tema de los mal parqueados que siguen denunciando a través de nuestro WhatsApp 312-891-0740. Y bueno, ahí pueden hacer su reporte, recuerden, a través de nuestro WhatsApp, cómo está el tránsito y movilidad en esta mañana. Los que me preguntan por el pico y placa, vean, no se les olvide que comienza desde las 7 de la mañana, termina a las 8 de la noche, para las placas terminadas en 7 y 8, según la información en la ciudad de Popayán. Recuerden, automóviles particulares, motocicletas, vehículos, mototriciclos y cuatrimotos. Ahí está entonces, de 7 de la mañana a 8 de la noche, pico y placa para el día de hoy, 7 y 8, para que no se les olvide. 6:51 en Bésame.

0: No es cierto, se llama esa canción. 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

0: Julio Nava y esta canción se llama Tú. Son las 7 de la mañana, 8 minutos, una hora más con esas canciones favoritas, Bésame, y nuestros oyentes que se reportan también, 312-891-0740, desde muy tempranito. Ahí están, juiciositos, disfrutando de toda la programación. Don Jesús Salazar, feliz y bendecido día también para usted, para María del Socorro también, que nos dice... Sé un buen compañero en el trabajo y serás querido y apreciado. Bueno, María del Socorro, gracias por ese mensajito también en esta mañana. Por acá también está Alberto Muñoz, que nos dice, es agradable despertar por la mañana y recibir un saludo que significa que estamos en el corazón y en los pensamientos y no estamos solos en los pensamientos de esa persona. Claro que sí. La mejor forma de predecir el futuro es crearlo, nos dice Alberto. Un abracito y un excelente fin de semana también para ti. Saludito para Carmen Elisa también, que nos dice feliz viernes a toda mi familia, a los amigos, a todo el mundo. Que pasen un día maravilloso. Feliz viernes también, Carmen Elisa. Un abracito muy especial para cada uno de los que están ahí muy pendientes de esas canciones favoritas de la información. Ya venimos a contarles qué está pasando en el departamento del Cauca también, todas las noticias en esta mañana con nuestros periodistas de Caracol Radio 98.1 FM. Son las 7:10 minutos en Bésame.
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1: Les informamos qué pasa en la ciudad y el departamento del Cauca con las principales noticias en esta mañana de viernes. Y es que un sismo de magnitud 3,2 se registró en inmediaciones de Totoro, Cauca, con epicentro localizado a 14 kilómetros de este municipio en el área de influencia del volcán Puracé. Toda la información la tiene en esta mañana Richard Vidal, nuestro periodista de Caracol Radio 98.1. Richard.
2: El movimiento se registró un mes después del enjambre sísmico reportado en esta zona del departamento, que llevó a las autoridades a realizar consejos extraordinarios de gestión del riesgo. El Observatorio Vulcanológico de Popayán señaló que este tipo de movimientos puede registrarse en el área de influencia del volcán Puracé y recomendó consultar únicamente los canales oficiales para conocer la evolución de la actividad. Recientemente, el Servicio Geológico informó que el volcán Puracé permanece en alerta amarilla y continúa bajo monitoreo por su actividad sísmica y las emisiones de ceniza. Las autoridades mantienen el seguimiento a las condiciones del volcán y de la zona donde se registró el sismo. Tras el movimiento, no se reportan afectaciones en infraestructura ni en el lugar del epicentro, ni en infraestructuras en las localidades donde fue percibido.
1: Gracias, Richard. Información de lo que pasa en la ciudad y el departamento del Cauca. Por otra parte, también le seguimos contando qué pasa, y es que las autoridades departamentales ofrecieron una recompensa de 100 millones de pesos por información que permita lograr la liberación de las personas que permanecen secuestradas en el departamento del Cauca. También lanzaron una campaña contra la extorsión y el secuestro. Toda la información con Richard Vida.
2: La decisión se conoce casi dos meses después del secuestro de los adultos mayores Luis Alfredo Hermosa y Luz Bolivia Guevara de Quindío, Cauca, y cerca de 15 días después del plagio del estudiante de 16 años Duván Gómez en la ciudad de Popayán. La información que permita la ubicación y la liberación de las víctimas será recibida bajo reserva a través de las líneas 165 del Gaula de la Policía. La secretaria de Gobierno del Cauca, Diana Murillo, señaló que las autoridades mantienen coordinación con las familias y adelantan acciones para avanzar en estos casos.
3: Sí, 100 millones de pesos por información de cualquiera de los dos casos. Por eso, pues aquí hoy solicitamos a la ciudadanía que se acerquen a entregarnos esa información a través de la línea 165 del Gaula. Bueno, es una información confidencial, tenemos que ser responsables cuando entregamos la información, estamos en materia de investigación, no queremos entorpecer esta investigación.
2: Al menos 12 personas permanecen secuestradas en el departamento, en hechos registrados en Popayán, en el norte, el occidente y la costa pacífica caucana. La recompensa hace parte de una campaña conjunta con el Gaula de la Policía para prevenir el secuestro y la extorsión.
1: Muchísimas gracias, Richard Vidal, nuestro periodista de Caracol Radio 98.1 FM, en esta mañana contándonos qué pasa en la ciudad y el departamento del Cauca. Son las 7:20.
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1: Tus canciones favoritas de viernes a través de Bésame te enamora a las 7:27. Miriam Hernández con Peligroso Amor. Les vengo a contar qué hay para este mes de octubre en cuanto a eventos muy especiales, porque estamos en el mes rosa además. Recuerden que octubre es la lucha contra el cáncer y especialmente hablamos de esos eventos especiales que hacen parte del mes rosa. Bueno, a las 7:28, Peligroso Amor con Miriam Hernández. Es viernes con Bésame. Qué peligro.

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1: Obviamente las inolvidables Bésame también. Marco Antonio Solís hace parte de los Bukis en esa época. O me voy o te vas. O me voy o te vas. Esa es la última dictadura que se dice ahí en esa canción. Es difícil, ¿no? Cuando toca tomar esa decisión. Pero decisiones son las que ustedes van a tomar para este próximo fin de semana, 11 de octubre, porque llega a Popayán la Marea Rosa, una de las carreras emblemáticas. Mi querida Aura, bienvenida. ¿Cómo está, mi querida Aura? No, discúlpeme, mi querida Aura. Es que le quedé viendo como el kit a Aura. Bueno, muchos oyentes que se quedaron sin kit de este 2026, ¿saben? El tema es que en este caso ya estamos muy próximos a que el 11 de octubre a las 8 de la mañana nos demos cita ahí en el Parque Caldas de nuestra ciudad, en el Centro Histórico, y vamos a correr esta carrera emblemática. El tema aquí es que ustedes quieren la camiseta, quieren su kit. Pero esto ya está estipulado, ya está organizado. Ya muchos de los kits, pues bueno, ya están con sus respectivos participantes. El tema aquí es que usted va a desempolvar esa camiseta de las antiguas versiones de la Marea Rosa. Sí. Mi querida Lina, también bienvenida. No, Lina. No tenemos kits. Ya los kits fueron lo que fueron en días pasados donde los invitamos. Era para la gente que estaba pendiente de Bésame, nos seguía a través de las redes sociales y obviamente nos seguía a través de la radio y estaban muy pendientes. O sea, ese tipo de personas ya tienen su camiseta, tienen su evento. Bueno, la gente de la Marea Rosa hizo lo propio también entregando los kits. Y nos vemos este 11 de octubre a las 8 de la mañana ahí en el Parque Caldas. El tema es que si usted quiere correr, obviamente esta carrera es gratis. O sea, no hay inscripciones, no hay este tipo de cosas donde se incluya algo de dinero, no. Los que no alcanzaron ese cupo de la inscripción oficial pueden participar asistiendo con la camiseta de versiones anteriores o una camiseta rosa en cualquier prenda de color rosa para correr la 5K. La carrera pues va a incluir ese momento muy especial de fe, de recordación, además por las víctimas de esta enfermedad que es bastante pretenciosa, digo yo, porque es que llega en cualquier momento de la vida y uno no está preparado. Muchas personas, muchos han logrado salir de ella, pero otros lo recordamos de la mejor manera. Para eso va a ser la carrera, mucha fe, mucha recordación y obviamente vamos a pasar por ciertos puntos del Centro Histórico que hace también como esa exposición también al tema religioso. Entonces, bueno, son muchas cosas que se entrelazan ahí en esta carrera muy especial que será para el 11 de octubre, horas de la mañana. Así que, bueno, no se lo pueden perder. El propósito, pues, homenaje a quienes luchan o han luchado contra el cáncer. Este año va dedicado a alguien muy especial y obviamente se promueve la prevención, la detección temprana y la solidaridad bajo el lema iniciativa Yo Corro Por. Yo Corro Por. Siempre lo hemos estado mencionando, el hashtag a través de redes sociales, Yo Corro Por. Y tienen la oportunidad ahí de hacerlo. Entonces, bueno, vamos a desempolvar las camisetas viejas de las versiones pasadas, valga la redundancia. Y nos damos paso este 11 de octubre ahí en el Parque Caldas con la Marea Rosa. Bueno, Camilo, bienvenido. Camilo, eso era para los fieles oyentes y lo iniciamos desde hace mucho rato. Entonces, bueno, 7:39 en Bésame, no me doy por vencido y nos damos cita este 11 de octubre en la Marea Rosa.

Y esta canción tiene muchas versiones, ¿eh? De muchos artistas musicales. ¿Cuál les gusta más? Por Volverte a Ver, de Django. Si no estoy mal, está Alex Intec. Y bueno, en varios géneros está esta canción también. Me encanta mucho la versión de Django en esta mañana a las 7:50. Gracias por estar ahí. Vayan a seguirnos a través de las redes sociales, @BSMPopayanFM. Los vamos a actualizar que ha sido tendencia a través de las redes sociales, las noticias a través de TikTok, Bésame Popayán. Y descargando nuestra app, es hora de cerrar esta hora mientras yo le doy las instrucciones para que descarguen la app ahí en su celular, Bésame Radio o Bésame Radio para iPhone. Voy a actualizar la app también, que tenía como esa oportunidad de actualizar en el día de hoy. Bésame Radio para iPhone, así aparece. Si hablamos del dispositivo de iOS, aparece Bésame Te Enamora, y obviamente ahí encuentran como color rosa, como tirando un... Es que no sé, estoy daltónico en el día de hoy. Bueno, el hecho es que es el color principal de nuestro símbolo, de nuestra marca Bésame. En cambio, si están en Android, es de color blanquito. El símbolo es de color blanco, Bésame Radio o Bésame Radio para iPhone. Es muy fácil de que lleguen ahí las principales noticias y, bueno, mucho más. A las 7:51 en la mañana escuchas Bésame.

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0: Ay, bueno, sí, usted tiene razón, mi querido Luis Miguel, escuchando Bésame. Ricardo Arjona hace parte de esta nueva canción. Pasa, acontece que el grupo Firme también incursiona en esta letra de esta canción. Alguna vez Ricardo Arjona ve a través de las plataformas digitales, de las redes sociales, a Edwin Cass, vocalista del grupo Firme, cantando Hongos. Le llama mucho la atención y obviamente este tipo de artistas no van a colaborar con cualquier artista. Y es llamado para hacer esta canción llamada Amor Factura, lo más reciente de Ricardo Arjona, junto al grupo Firme. Y hará parte de su nuevo álbum musical de Ricardo Arjona. ¿Qué tal, Amor Factura en la mañana con Bésame?
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Ay, bueno, recordamos a Andy y Lucas en este viernes fin de semana. Estamos en el segundo día del mes de octubre y bueno, avanzamos rápidamente a lo que será el 11 de octubre. Ya les había mencionado el tema de la marea rosa que tenemos para este próximo domingo. Recuerden que si no alcanzaron el kit de este 2026, vamos a retomar las camisetas de las versiones anteriores. Usted puede participar, esta carrera es gratuita. Usted puede participar este domingo 11 de octubre con el hashtag numeral a través de las redes sociales Yo Corro Por. O sea, publica su historia por ahí, nos comparte también por ahí, etiquete a la Marea Rosa MM Marea Rosa en Instagram y también a Bésame Popayán FM, ahí estamos así, arroba Bésame Popayán FM, y vamos a sacar esas versiones de las camisetas anteriores. Sí, porque es que mucha gente se quedó sin ese kit, no sé, por no estar pendientes, no estar activos, no escuchar Bésame, no sé, habrán muchas razones, ¿no? Pero esta oportunidad de correrla, la 5K es gratis y obviamente usted puede hacer parte de ello. Pero si usted no ha participado de las anteriores versiones, pues tengamos por ahí una camiseta rosa. Imposible que no tengamos una camiseta rosa ahí en nuestra indumentaria, nuestro closet, bueno, todo este tipo de cosas. Así que bueno, los invitamos entonces. Nos vamos a dar cita este 11 de octubre en el Parque Caldas, 8 de la mañana, para correr la marea rosa. Bueno, desde tempranito este domingo. 11 de octubre. Mientras escuchamos la nueva canción de Pipe Bueno llamada ¿Qué más? ¿Qué más? 8:10 en la mañana.

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1: Bueno, es hora de las noticias en esta mañana a las 8:16. Tiene que ver con el Consejo Regional Indígena del Cauca, CRIC, porque pidió al Gobierno Nacional desmontar ese borrador de decreto que plantea crear un sistema nacional de información para caracterizar y registrar a los integrantes de las guardias indígenas del país. ¿Qué tiene que ver? Bueno, le preguntamos a Richard Vidal en esta mañana acerca de esta noticia a las 8:16, Richard.
2: La organización rechazó que el Estado establezca una base de datos sobre quienes ejercen estas labores y señaló que el registro y el control de los integrantes de las guardias debe permanecer en cada territorio. El consejero mayor del CRIC, Edgar Fernández, sostuvo que la guardia indígena es un proceso comunitario y que no requiere de una reglamentación estatal para su funcionamiento.
3: Y la guardia, pues, sin ningún interés, se va a dejar registrar y siempre será direccionada por las autoridades, por sus comunidades, es para la defensa de la vida. Este grupo de personas, o por lo menos las que se evidencian con chaleco, sus bastones, representan una forma organizativa interna para control territorial.
2: La organización también pidió al Gobierno Nacional destinar recursos para fortalecer la justicia propia y apoyar las labores que desarrolla la Guardia Indígena en los territorios. El consejero Edison Peña señaló que el proyecto podría convertirse, en su concepto, en un mecanismo de seguimiento, vigilancia o judicialización de los comuneros.
4: Sin embargo, este gobierno pretende tener bajo su control este ejercicio de lucha y resistencia que es muy propio en nuestras comunidades, situación con lo cual nosotros no estamos de acuerdo y rechazamos como organización indígena de manera contundente y exigimos el desmonte de este decreto que es totalmente lesivo.
2: La organización indígena exigió de nuevo al gobierno nacional desmontar el borrador del decreto y abrir un proceso de diálogo con las autoridades indígenas antes de avanzar con cualquier medida relacionada con la guardia.
1: Bueno, esperemos a ver qué sucede con este decreto que ya está en borrador, pero las comunidades indígenas dicen, hey, no es posible. Y también nos vamos al Pacífico colombiano, donde la creciente del río Saija afectó a más de 100.000 familias en la vereda Soledad del Llantín, zona rural de Timbiquí, Cauca. 9 viviendas han quedado destruidas, otras inhabitables tras el desbordamiento del cauce. La emergencia continúa, pero no paran las lluvias. Es el reporte a esta hora desde el Pacífico colombiano con Richard Vidal en la mañana con Bésame. Richard.
2: Las lluvias provocaron el aumento del nivel del río, que alcanzó viviendas, establecimientos comerciales y equipos utilizados para la minería artesanal. Las 9 viviendas afectadas, 5 presentan pérdida total y 4 tienen daños estructurales que impiden su ocupación. Por las dificultades de acceso para los organismos de socorro, los habitantes de la zona alta del río Saija asumieron las primeras labores de evacuación y atención de las familias afectadas. El sacerdote Ariel Biafara.
5: Y damnificado, pues toda la gente allá en río Llantín quedó damnificada, que son más o menos 100 familias, 100 y algo de familias. Sí, pues afectado, digamos, con el pancoje, con los equipos, por ejemplo, de trabajo, de minería artesanal, gente que perdió sus tiendas y demás, que perdió neveras, bueno, congeladores, perdón.
2: La comunidad pidió a la alcaldía de Timbiquí, a la gobernación del Cauca y al gobierno nacional el envío de ayudas humanitarias y una evaluación de las condiciones de riesgo en esta zona de la costa pacífica caucana.
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1: 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Son las 8:29 minutos, 8:29. Bueno, hablemos sobre nuestras mascotas, a ver, de esos cuidados que hay que tener, obviamente, y que más de uno nos pueden servir esas recomendaciones. ¿Por qué no se debe reenvasar la comida para mascotas? Bueno, aquí lo que dicen los expertos, pues guardar el concentrado para mascotas en otro recipiente puede parecer una forma práctica de mantener organizada la comida de perros y gatos, ¿cierto? Sin embargo, cambiarla de envase sin tener en cuenta ciertas condiciones puede afectar su conservación. Pues de acuerdo con este artículo, el empaque con el que se comercializa el alimento cumple una función más allá de contener las croquetas, no. Está diseñado para reducir el contacto con elementos del ambiente como la humedad, el oxígeno y la luz, factores que pueden influir en las características del producto. Pues cuando el alimento queda más expuesto al ambiente, las grasas presentes en las croquetas pueden oxidarse con mayor facilidad. Este proceso puede modificar algunas de sus propiedades y con el paso del tiempo afectar aspectos como el aroma, el sabor y la textura. Pues eso también se puede influir en la manera en la que las mascotas aceptan su comida. Un cambio en el olor o en el sabor puede hacer que su perro o su gato rechace un alimento que antes consumía normalmente. Pero la pregunta aquí es, ¿cómo guardar correctamente el concentrado para nuestras mascotas? Bueno, pues según recogió información este artículo con expertos en el tema, una vez abierta la bolsa, ¿verdad? Una de las recomendaciones es mantenerla bien cerrada para limitar el contacto del alimento con el aire. Si se opta por utilizar un recipiente adicional, este debe contar con una tapa de cierre adecuadamente y reduzca la entrada de aire y humedad, para que lo tenga en cuenta. Pues también es importante no combinar alimento recién abierto con restos de una porción anterior. El producto que llevaba más tiempo almacenado podría haber perdido parte de su frescura, por lo que mezclarlo con comida nueva dificulta mantener unas condiciones uniformes. El recipiente además debe limpiarse y secarse antes de volver a llenarlo. Así se evita que queden residuos del alimento anterior que pueden acumularse con el tiempo. Finalmente, el concentrado debe permanecer en un sitio fresco y seco, como una despensa o un armario cerrado. Espacios donde existan cambios marcados de temperatura o mayor humedad no son más adecuados para conservarlo. Este artículo es muy importante con esas recomendaciones para todas las personas entonces que tienen sus perritos, sus gaticos en casa y que a veces suelen cambiar o reenvasar el alimento en otras bolsas o en otros empaques. Bueno, tener en cuenta muy bien estas recomendaciones. Son las 8 de la mañana, 32 minutos, 8:32. Recomendaciones para su mascota también en esta mañana con Bésame.

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1: Son las 8 de la mañana, 38 minutos en Bésame. Avanzamos con esas canciones favoritas. Recuerden que ya se viene La Marea Rosa en Popayán. Es de este domingo en 8 días. Domingo 11 de octubre, 8 de la mañana, Parque Caldas. Ahí es la cita, con cualquier camisa color rosa, no importa. Este evento es gratuito, es un evento para toda la familia, para hacer estos 5 kilómetros, ya sea caminando, trotando, corriendo, como lo quiera hacer. Si lo quiere hacer con toda la familia, lleve su mascota, bueno, todo el mundo está invitado a esta gran carrera Marea Rosa 2026, en un homenaje muy especial a todas las víctimas que perdieron la vida por el cáncer, las que están en la lucha también o las que ya ganaron esa batalla. Así que, bueno, ¿por quién vas a correr? Yo corro por el numeral que todo mundo también está compartiendo a través de redes sociales. Son las 8:39 minutos, 8:39 en Bésame.

0: José José y esta canción, El amor se acaba. 8:48, quiero saludar a don Jesús Salazar también en un Urbán Batimbío que siempre está escuchando Bésame. Hola don Jesús, buenos días.
1: Yo escucho Bésame Radio 106.9, la emisora que me enamora.
0: Eso.
1: Jesús Salazar, buen día, Bésame oyentes. Hágame el favor y me regala la canción Jesús es mi pastor,
0: vale.
1: Y loco de Alejandro Fernández. Dios les bendiga, excelente mañana, bendecido día.
0: Amén, muchísimas gracias don Jesús, gracias por escucharnos y aquí está su canción favorita en esta mañana.

0: Jesús es mi pastor, Leo Dan en esta mañana con Bésame. 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

Son las 9 de la mañana, 5 minutos, 9:05. Escuchas Bésame, Bésame, Te Enamora. Continuamos con tus canciones favoritas. Su reporte también a través del 312-891-0740. Por ahí está don Jesús Salazar, Nilber también desde Piéndamo. Nuestros oyentes de los diferentes barrios, ahí en su vehículo también, un abracito muy especial. Y en esta mañana acompañándolos con todo lo que ustedes me solicitan. Ya venimos con información, temas de salud, tendencia, información de lo que pasa en la ciudad, del departamento del Cabo, que hay muchísimo más. Ya son las 9:06 minutos, 9:06 en este viernes, fin de semana. No olvide de darse una vueltecita también a través de nuestro canal de YouTube, Bésame Colombia, nuestra página www.besame.fm, donde van a encontrar toda la información de sus artistas favoritos, noticias importantes también de la farándula y mucho más. Y a través de nuestras redes sociales, por supuesto, Bésame Popayán FM en Instagram, TikTok, Bésame Popayán. Son las 9:07 minutos en Bésame.

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1: Ahora en Bésame ya son las 9 de la mañana, 10 minutos, 9:10. Hablemos de tendencias, que está siendo tendencia a través de redes sociales en esta mañana.
2: Digito. Así es, Yami. Bueno, hablemos de esos niños que son genios, ¿sabe? Y Colombia tiene uno de ellos y definitivamente esta historia se ha vuelto bastante relevante en el día de hoy, donde se da a conocer el nombre de Domenico Reina Villegas. Ajá. Imagínese que este niño colombiano de 8 años nació en Bogotá y es residente en la ciudad de Cali, reconocido internacionalmente por sus excepcionales habilidades en matemáticas y cálculo mental, o sea, este niño con tan solo esa edad ha sido uno de los mayores galardones. Competir en una competencia, valga la redundancia, internacional de matemáticas que reunió a cerca de 8.100 participantes en América Latina, España y Portugal. Y Domenico logró clasificarse en el top 10 de superlíderes mundiales de cálculo mental. O sea, siendo más el único representante de Iberoamérica al llegar a esta fase final. La prueba consistía en resolver 100 ejercicios de cálculo mental en un tiempo máximo de 10 minutos. Entonces, Dios, solo imagínese 100 en 10 minutos. Entonces, su marca completó 100 cálculos de forma precisa en 3 minutos y 53 segundos.
1: O sea, de los 10 ni siquiera utilizó los 10.
2: No.
1: Utilizó 3.
2: Más o menos.
1: No, esto sí es mejor.
2: O sea, solo imagínese. Oh, pues, por Dios. Él definitivamente es su perfil.
1: Y yo sumando los deditos todavía.
2: Yo que estoy haciendo cuenta cuánto es 10 y cuánto es 10.
1: Cuando me pasan las vueltas de la tienda, no hay.
2: 5 para 2.000, 2.000 para 5.000.
1: Contar ahí después ya digo, ay, ¿sería que me dio la vuelta bien? ¿Sería que no?
2: No. Pues imagínese que él estudia en el Colegio Colombo Británico en Cali y desde muy pequeño ha mostrado esa afinidad natural por el razonamiento lógico, la física y la tecnología y las matemáticas avanzadas. Además de las matemáticas, se destaca en el ámbito deportivo. Imagínese, practica golf y ha representado a Colombia en torneos internacionales de esta disciplina. Y obviamente, pues su caso también ha abierto la discusión que en Colombia sobre la necesidad de adaptar el sistema educativo nacional para identificar y brindar oportunidades adecuadas a niños con capacidades intelectuales excepcionales.
1: Niños genio, claro.
2: Entonces, imagínese, 8 años descubierto y es en Colombia, participó en esta gran competencia y bueno, ya se perfila como pues en el futuro uno de los grandes matemáticos podría ser. ¿Cuántas historias de los grandes matemáticos, astrónomos, bueno, gente que trabaja en la NASA, bueno, este tipo de cargos, cómo han llegado a ser relevantes? Y que si es mucho más de nuestro país, pues qué bonito sería.
1: Qué orgullo, definitivamente. Y golf, ¿no? Nada, ningún deporte por ahí, ¿no? Golf, por favor.
2: No, es que, o sea, el golf también se trata de calcular y de...
1: Imagínese.
2: Me imagino de utilizar
1: el
2: cálculo.
1: Por eso es que a nosotros no nos gusta el golf.
2: No, pues uno ni siquiera le puede pegar a esa pelota. Entonces,
1: Juan es con el club ahí metida jugando golf.
2: ¿Cómo es que llama el que ahora que se hace con una raqueta?
1: El pádel.
2: El pádel. Para eso sí
1: salió. Está de moda el pádel también, para eso sí. Entonces, no, pero increíble, crea, o sea... Qué bonito es tener como estos niños genio y que pues sea un llamado también, como lo dices, o sea, como a tener más
2: potenciar sus habilidades. Sabe que el problema, sabe que el problema educativo, Yamilet, que ocurre en nuestras escuelas, en nuestros colegios, tiene que ver mucho con usted exigirle a un niño y usted dice, no, pero es que le va mal en matemáticas, pero él tiene otro talento, ¿por qué no potenciarle ese otro talento, por ejemplo?
1: Exactamente.
2: Entonces, bueno, a veces se cometen errores en ese tipo de cosas donde se le exige mucho más. O sea, ya quisiera que uno todos fuéramos como equilibradamente en todas las materias y en los deportes, pero sí o sí hay niños que van a sobresalir en un área más que otra.
1: Exacto.
2: Entonces el tema es potencial, es mucho más esa área.
1: Cierto, muy cierto. Y ahí oído papitos, vea, porque conozco una amiga también que tiene un niño genio aquí en Popayán.
2: Sí.
1: Dice, ay, o sea, es tremendo, es muy chévere, yo me siento mamá orgullosa, pero a veces es complicado, ¿sabe? Porque es que, o sea, hay que como tener ciertas cosas para él, digamos, sí, o sea, es un desgaste también porque van como fue pucha, o sea, todo a mil. Entonces, digamos que el papito también tiene que estar ahí respondiéndole al 100 para potenciar ese niño, para seguir potenciando sus capacidades, pero es muy chévere, o sea, yo digo, no, o sea, qué orgullo. Y que sigan apoyando pues a todos estos niños también.
2: ¿A qué se debe esto? Pues científicamente, o sea, no han podido dar con el tema, ¿sabe? Hay muchos estudios que han sido muy relevantes,
1: ¿no?
2: También, pero es que
1: A unos no, les colocan como más cerebrito sí, y que sí, a otros sí, es que es nos falta un poquito más de
2: es
1: cálculo.
2: Es difícil. Pero le digo que cada quien tiene su talento, entonces descubrir ese talento que para qué usted es bueno. Exacto. Y potenciarlo sería la mejor herramienta y el mejor camino.
1: Sí, muy cierto, hasta grandes, o sea, no solamente pequeñitos, sino como que muchas personas se han dado cuenta que son buenos para cuando ya dicen, no, yo ya, o sea, como que voy a desistir, no sé para qué soy bueno en realidad, hago tantas cosas. Pero no me enfoco en cuál, pero puede estar descubriéndola también a otras edades más adultas, más maduras.
2: Así es, pues bueno, quiero saludar a Luisa María también, que hace parte también de la mañana de hoy, y tiene que ver mucho con, sabe que el error que cometemos es imponerle a los hijos cosas que nosotros como adultos siempre quisimos ser también, ¿sabe?
1: También.
2: Eso suele suceder.
1: Así que yo no puedo ser futbolista, entonces que mi hijo tiene que ser futbolista.
2: Que por ejemplo, que nosotros no estamos como en los medios, por ejemplo, que nuestros también, hijos que quieren, tienen que ser
1: locutores. Usted que anda colocándole una camiseta y un micrófono a Juan.
2: Para que grabe. Entonces, ese tipo de cosas también interrumpen los talentos.
1: Procesos también. Ah, sí, el talento, obviamente.
2: Hay que empezar a descubrirlo. Sí, sí, sí. O no ha visto esos padres que le imponen que los hijos tienen que practicar fútbol, por ejemplo. Ajá. O sea, cuando ellos de pronto no tienen esa afinidad, también suele suceder.
1: Richard, ¿para qué sería bueno? O sea, ¿usted qué?
3: Para ser calvo. Yo soy bueno para ser calvo.
1: El impostor, descubran el impostor en esta mañana.
3: Póngale la peluca al calvo.
1: El único que tiene la voz bien todavía aquí en esta emisora. Pero
3: bueno. Que se entere todo el mundo que el virus lo trajeron de Bolívar, Cauca. La locutora Yamilet.
1: Jamás.
3: Le pasó el virus a Diego Armando y ya está rondando por el primer piso de Caracol.
1: Y anda por ahí con mil de tapabocas por ahí.
2: Así es. Ay, el clima.
1: El intruso acá, no voy a llamar. 9:17 minutos. Bueno, lo que es tendencia y te lo contamos en esta mañana con Bésame. Ya son las 9:17 minutos.

0: Te quiero para mí, Choking Town, en esta mañana 9:21 minutos, 9:21. Sabe que se está hablando también a través de redes sociales en el... Antes de ayer esto ocurrió, vea, un piloto que salvó a 174 pasajeros y se convirtió en un verdadero héroe. Pues, ¿qué fue lo que pasó, vea? Un piloto herido salvó a 174 pasajeros y fue un verdadero héroe. El pasado miércoles 30 de septiembre, el capitán Smith Machanhar volaba desde Dubái a Tel Aviv con 174 pasajeros, entre ellos 27 niños, cuando su copiloto lo atacó dentro de la cabina. Ay, no lo atacó el copiloto. Él estaba herido y sangrando y aún así, vea, logró abrir la puerta de la cabina antes de desplomarse. Y pues eso lo cambió todo, obviamente, porque tres pasajeros lograron entrar a la cabina, sometieron al copiloto y gracias a Dios, otros pilotos que estaban viajando ahí entre los pasajeros fueron los que pilotearon pues la aerolínea, tomaron los controles y aterrizaron de emergencia en Arabia Saudita. Ningún pasajero perdió la vida. Esa misma noche, otro avión los llevó a su destino. El capitán fue atendido en un hospital, herido y casi sin fuerzas. Hizo lo único que podía hacer y con eso salvó a todos. Eso es ser un verdadero héroe. Están compartiendo mucho también los videos de pasajeros que grabaron precisamente dentro del avión esos minutos de pánico, ¿sabe? No, donde el copiloto iba a estrellarlo, el avión.
1: Si no soy mal, es el avión que empieza como a caer en picada.
0: Exactamente, es ese mismo avión.
1: No, con eso confirmo más la fobia a los aviones.
0: ¡Ay, bonicito!
1: Más me da fobia a los aviones. No. Qué locura, pero se sabe acerca del copiloto, o sea...
0: No, el copiloto pues lograron someterlo y ya me imagino que las autoridades ya cuando pues aterrizaron el avión ya lo entregaron a la policía, ¿no? Lo que pasa es que digamos tres pasajeros lo sometieron, o sea, tuvieron que entrar a la cabina y ya ayudar al piloto y sacaron al copiloto, lo sometieron, me imagino que lo tuvieron que amarrar ahí y pues obviamente gracias a Dios pues entre la gente, entre los pasajeros había también pilotos que lograron estabilizar al avión en ese momento y aterrizarlo de emergencia. Eso fue lo que es lo que dice la noticia y es lo que están compartiendo también diferentes usuarios que pasaron por ese pánico, pero que gracias a Dios lograron aterrizar. Entonces hay una muchacha que está filmando el video donde cae el avión, donde hay mucha gente gritando de pánico obviamente, pero también asimismo graba el momento en que aterrizan y todo mundo aplaude, uy, porque es pucha, no, es una segunda vida.
1: O sea, en picada, o sea, solo imagínese usted que el avión empiece a caer en picada. No, ya no quiero imaginarme nada más. No, qué locura. Sí, qué locura ese tipo de cosas.
0: Cualquier cosa puede pasar, mi querido. Mi querido Diego Chavaco, pero sí, este es un héroe, pues, bastante joven se ve el piloto, ¿sabe? Mírenlo.
1: No, muy joven.
0: Muy jovencito.
1: Muy joven.
0: Y se convirtió en héroe. Y sí, siguen compartiendo mucho de estos
1: ¿Sería
0: videos.
1: ¿Sería que tenían rivalidades ahí en la cabina o sería que tenían sus conflictos? ¿Qué sería?
0: Pues puede haber muchas hipótesis, ¿no? Porque digamos que puede haber sido como... ¿Se acuerda que antes también les pagaban a personas para que incluso se suicidaran dentro de un avión por ataque terrorista? Por... bueno, el tema de terrorismo puede ser, o gente también, ¿no? Esquizofrénica. Pero imagínese, siendo copiloto, me imagino que tiene que haber pasado por muchísimas pruebas psicológicas y de todo.
1: Sí, ese tipo de personas que andan de pilotos, no creo que se elijan así, porque
0: Exacto, y aquí lo están entrevistando también en otro medio. Mire al piloto.
1: Está bastante viral
0: en tendencia. Ya le están haciendo hasta la recreación también de lo que pudo pasar.
1: Es que estaba viendo lo que le hicieron con la inteligencia artificial y mostraban, cómo iba a caer
0: el avión en picada. Todo lo recrearon.
1: Me asusto,
0: Es que ahora un momentico hacen una película de todo. Y aquí están los pasajeros también dentro del avión. Bueno. Hay varios también compartiendo esta noticia, pero relevancia aquí, el piloto que se convierte en héroe.
1: Bueno,
0: salva héroe, las vidas.
1: Héroe.
0: Sí, señor. 9:26 minutos empieza.
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1: Son las 9 de la mañana, 30 minutos, 9:30. Escuchas Bésame, Bésame te enamora. Vamos con temas de salud también en esta mañana que no pueden faltar, mi Dieguito Chavaco.
2: Así es, bueno, ya el tema de los alimentos, que en estas nuevas generaciones definitivamente ya es algo difícil como de asimilar, ¿sabe? Los alimentos traen muchas cosas, muchos aditivos, y se han enfocado especialmente en Brasil porque ha salido un nuevo estudio que habla acerca del atún. Imagínense que encontraron parásitos en el atún.
1: Ay,
2: 96%
1: no
2: de los peces analizados.
1: Atún.
2: Entonces, bueno, hay que tener cuidado con todo este tipo de cosas. O sea, es muy indispensable de que usted cuando vaya y vea la lata del atún, revise la fecha de vencimiento, revise cositas así en la parte nutricional, porque imagínense que 96% de los peces analizados y hasta la carne de consumo en Brasil, esto sucedió en Brasil, pero pues obviamente son ejemplares que pueden distribuirse en toda Latinoamérica. Sí. De atún listado y encontraron contaminación parasitaria en casi todos.
1: Ay,
2: entonces,
1: Dios.
2: Solo imagínese nomás, solo imagínese todo este tipo de cosas. ¿Sabe que mire un caso muy reciente de casos que nos presentan y tiene que ver mucho con consultar al médico y que usted dice, no, pues es que tengo una falencia del estómago a cada rato y que a veces los profesionales no saben cómo abordar esa información? Pasa, acontece que le hacían estudios, le hacían exámenes de sangre a esta chica, le hacían varias cosas, pero ella seguía presentando como ese dolor de estómago. Pero ellos ya cuando llegaron a la fuente del problema era que ella consumía alimentos sin lavar, consumía alimentos así en la calle y consumía enlatados que a veces ni siquiera se cercioraba de que estaban en vencimiento, por
1: ay,
2: ejemplo.
1: No me digas.
2: Entonces, obviamente, referimos este estudio también de organismos en diferentes partes de los peces, incluida la musculatura destinada al consumo, y puso en el foco la importancia de la manipulación, la inspección sanitaria y el tratamiento adecuado del pescado, especialmente cuando se consume crudo o poco cocido. Por eso el tema del sushi, pues rico y todo, rico y todo, pero por ejemplo a mí ya siento que me hace daño, ¿sabes?
1: El sushi. Pero a mí no me gusta el crudo porque hay gente que lo come crudo.
2: Sí, por eso le digo que ahora hay que prestarle mucha atención cuando se consume crudo.
1: Claro.
2: Entonces, bueno, según informó The Tushiguele, vaya ahí a esta página web, investigadores de la Universidad Federal de Santa Catarina estudiaron ejemplares de Katsumonus pelamis, especie conocida como el atún listado bonito oceánico o katsuo, capturados en el año 2022 y que obviamente es un lote bastante grande en Brasil. Pues contenía parásitos en diferentes órganos y el tejido muscular. Por eso es tan indispensable que este tipo de alimentos siempre estén congelados. Es muy importante que estén congelados. Por ahí alguien me decía, no, pero ese tipo de cosas se almacenan para mucho tiempo. No, eso no hay que almacenarlo mucho tiempo tampoco. O sea, si usted, digamos, esta semana usted dice, no, pues quiero consumir como pescadito, quiero consumir atún. Usted compre las porciones que más o menos usted se va a comer en la semana.
1: ¿Sí?
2: No compre para todo el mes. O sea, hay alimentos que uno compre para todo el mes, pero los expertos dicen este tipo de alimentos no se debería tener como en la cena, bueno, en la nevera, por mucho tiempo, muchos días.
1: Es que hasta la carne nomás, o sea, usted le ha dejado
2: también
1: ya mucho tiempo así, sea en el congelador, y ya, o sea, en días ya empieza a su descomposición,
2: sí,
1: obviamente.
2: Sí, sí,
1: entonces
2: sí.
1: Ahora el pescado.
2: Imagínese que uno está en el supermercado, saca el pollo de donde está pues almacenado. Ese tiempito de que usted lo lleva del supermercado a la casa ya puede inferir en algo, por ejemplo, en bacterias.
1: Sí.
2: Entonces hay que tener en cuenta esto. Y el estudio señala que las larvas de Anisakis simplex pueden inactivarse mediante temperaturas superiores a 60 grados centígrados durante al menos 10 minutos o con congelación de menos 20 grados centígrados durante 24 horas. Entonces lo que dice este estudio es que dice, revise, por favor. Revise todo lo que usted se consume, revise todo el tema de los alimentos, que en este caso carne, pescado y este tipo de cosas que necesita congelarse y que se mantengan en una temperatura muy bien para preservarse, pues hay que tener en cuenta que en las nuevas generaciones está siendo alterado y que obviamente los parásitos, las larvas, las bacterias, bueno, es que si uno se colocara a mirar los alimentos con lupa a todos, no, uno le queda, pero
1: no comiera eso.
2: No, uno no comiera, o sea, de tanta cosa.
1: Qué horror, definitivamente. Bueno, a tener más precaución entonces con esos enlatados y su fecha de vencimiento, por favor. Y con los alimentos, obviamente, de carnes, pues, que se deben almacenar, pero eso sí, No por mucho tiempo, por favor.
2: No, por favor. O sea, sus porciones para esta semana, compre las necesarias, no compre para todo el mes.
1: Sí, señor. Bueno, 9:35 minutos en Bésame.
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2: Una de las canciones más importantes de Nino Bravo es Noelia, que obviamente venía a bordo con una letra cargada de mucho amor, de mucho cariño, y que sí o sí era para una reina en España. Es lo que dice la historia musical, ¿eh? Él se enamoró de una reina de España llamada Noelia. Bueno, 9:44 en esta mañana con Bésame Te Enamora. Quiero contarles algo muy importante que tiene que ver con este 11 de octubre. Ya llegó la fecha importante para correr una de las carreras emblemáticas en la ciudad, y es la conmemoración de este mes rosa, y la marea rosa lleva su nombre, y que tenemos esa lucha, ese reconocimiento, ese recordar también, y obviamente ese homenaje. ¿Por quién vamos a correr ese día? Tenemos muchos conocidos, tenemos familiares, tenemos muchos amigos que han padecido el tema del cáncer. Muchos ya superaron esa etapa de esta enfermedad, pero muchos no lo hicieron, se quedaron en el camino. Vamos a recordarlos para este próximo 11 de octubre en esa carrera emblemática, 8 de la mañana, Parque Caldas. La noticia aquí es que muchos de ellos se quedaron sin el kit de este 2026. Quiero saludar a Magali, quiero saludar por acá a Marisabel. Veo a muchas personas que han hecho parte de esta carrera, pero no pudieron llegar a su kit de este 2026. Lo que van a hacer, desempolvemos la camiseta de años pasados. O quizás si usted tiene una camiseta rosa, que lleve ese color que es muy importante para y emblemático para este mes de octubre, usted va a sacar esa camiseta y nos vemos este 11 de octubre ahí en el Parque Caldas para correr. Es una carrera gratuita. Los kits ya se entregaron, ya la producción, ya el tema de la logística, hicieron lo propio con las personas que han estado muy pendientes y estuvieron pendientes de ganarse ese kit, pero kits ya no hay más. Por eso les digo la invitación. Nos vemos ese día. La carrera es gratis, 5K. Ustedes pueden correr con la anterior camiseta de años pasados, cualquiera de esas versiones. Y nos vemos este 11 de octubre con la marea rosa. ¿Sí? ¿Estamos claros? Será para el 11 de octubre. Agenda nuevamente esa fecha muy importante para nosotros. 9:46 en Bésame. Rocío Dúrcal y La Gata, Bájalo a Lluvia. Canción para cantar en este viernes.

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3: Bueno, voy cerrando esta hora de canciones con muy buenas invitaciones. Quiero hacerles un recomendado muy especial que tiene que ver con las películas, ¿saben? En días pasados les estábamos diciendo que desde el 1 de octubre estaba La Isla Olvidada, una película animada. Y ahora nos vamos a meter con algo que tiene que ver con esos trailers y esas películas que son como de misterio, ¿saben? Verity, así es la película. Verity parecía tenerlo todo en una carrera exitosa, una familia, un esposo que la amaba, hasta que un manuscrito revela secretos que nadie estaba preparado para conocer. Aquí el amor y la traición se encuentran en una historia donde nada es lo que parece y puede cambiarlo todo. Verity es la sombra de un engaño ahora en cines. Ya está disponible en las salas de cine de nuestro país y es que definitivamente es un tráiler que tiene que ver con la parte psicológica. La exitosa novela homónima de Colin Hoover pues ha sido como esa base para que se dé este tipo de producciones donde dos de las actrices más famosas, como lo es Anna Hathaway y también estará Dakota Johnson, que en este caso pues Verity sería Anna Hathaway, y Dakota Johnson es como que la escritora que llega a suplir esa necesidad de terminar un manuscrito que dejó Verity porque tuvo un accidente, un grave accidente que la deja incapacitada. Y obviamente ahí empieza a pasar todo y esto y mucho más. Bueno, ya le vayan ahí a su red social favorita o a su canal de YouTube. Síganos como Bésame Colombia y busquen por ahí el tráiler de Verity. O sea, está muy interesante. Está muy, muy, muy interesante esta película para ver este fin de semana. Ese es el recomendado de esta mañana con Bésame Te Enamora. La película Verity. Así tal cual. Verity. V. Verity. Con terminación en Y. Bueno, gracias. No, si a usted le encantan esos trailers psicológicos, pues a mí mucho más, mi querida Lucía. Lucía, escuchando Bésame, quiero saludar también a Salomé. Todo lo que tenga que ver con misterio, que al final se termina revelando muchas cosas que uno a veces no creía. Ese tipo de películas son muy llamativas, ¿sabes? Bueno, cerramos Hora de Canciones a través de Bésame Te Enamora.

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1: Y aquí estamos acompañándolos en esta mañana con Bésame, 10:19 minutos, 10 de la mañana, 19. Acompañándote con tus canciones favoritas, ustedes ya mismo las solicitan a través de 312-891-0740. Y aquí los acompañamos, por supuesto. Quiero saludar a Claudia Patricia, dice, hola, buenos días. Ah, bueno, lo que pasa es que ya desafortunadamente se nos acabaron las camisetas para la marea rosa, pero... Sí, mi Clau, si se tiene las de los otros años o una camisa rosa, no hay problema, porque es que este evento de la Marea Rosa, que es el próximo 11 de octubre, 8 de la mañana, Parque Caldas, es totalmente gratuito. Entonces pueden ir con toda la familia. Vamos a hacer esos 5K por esas personitas que están en esa lucha contra el cáncer, los que ya lo vencieron, o la que las personitas que nos acompañan desde el cielo. Así que ahí nos vemos, 8 de la mañana en punto, Parque Caldas. Allá suelen dar también el número para que usted le ponga la camiseta que lleve. No hay ningún problema. El hecho es ir y disfrutar este domingo en familia, pero también por una causa muy bonita, que es el homenaje a todas esas personas que están en la lucha contra el cáncer, para darles ánimo, para estar ahí muy pendientes. Entonces, bueno, ahí está la invitación especial. Ya son las 10:20 minutos. Ustedes solicitan las canciones. Por aquí está Luz de Isolarte también. Se escuchan bien diferente. Ay, sí, Luz, es que estamos, mejor dicho, con esta voz. Pero bueno, aquí hacemos obviamente todo lo posible para estar acompañándolos, pese a que esta gripa sí nos tiene sin voz. Creo que es un virus que anda por ahí en todo lado, más de uno me lo ha dicho ya. Pero aquí estamos cuidándonos mucho también, tomando bastantes remedios para poder estar full nuevamente con nuestra vocecita, para seguirlos acompañando como se debe, sí, como debe ser. Ahora estamos por ahí en un 70%, pero ya estaremos al 100%. Canciones solicitadas en esta mañana con Bésame, y esta es una de ellas, Amanda Miguel, Así no te amará jamás.

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1: Juan Esteban Aristizábal, Juanes, en esta mañana con Bésame y esta canción, a Dios le pido, 10 de la mañana, 30 minutos, 10:30. Te acompañamos con tus canciones favoritas, Bésame, en este viernes, es el fin de semana.
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De noche en la ciudad, Alex Sintec, en esta mañana, 10:44, 10:44, quiero saludar a Luis también, que se reporta en esta mañana. Amigos, buenos días, si quiere escuchar una canción, Voy a perder la cabeza por tu amor, es su canción favorita, pues aquí está con José Luis Rodríguez en esta mañana, 10:44.

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1: Y aquí estamos con Bésame, Bésame, te enamora, tus canciones favoritas. Saludito para todos los oyentes que están en esta mañana súper, súper listos, conectados también en esta mañana solicitando sus canciones favoritas, y les tengo buenas recomendaciones. Invitadas, por supuesto, en esta mañana la doctora Luz Elena Peña, Favara, fundadora del Centro Veterinario Pomona, y también tiene Marcela Bravo Peña, pues que es la segunda generación, es parte del equipo. Y una invitación muy especial para que estén muy atentos los que tienen su mascota en casa, porque definitivamente elevar la calidad de vida de las mascotas y sus familias a través de una medicina veterinaria humana, científica y profundamente empática es el ADN, pues, del Centro Veterinario Pomona. Y por supuesto quiero saludar también en esta mañana a Luz Elena, y es que queremos hablar de las mascotas, de las familias, de esta institución también que lleva ya casi 15 años acompañando a Popayán, que nos acompaña en esta mañana también, pues, la doctora Luz Elena, que es la fundadora y además pues nuestra invitada especial. Luz Elena, primero que todo, pues bienvenida, y bueno, ¿qué significan estos 15 años? Y bienvenida, por supuesto, a Bésame. Muy buenos días.
2: Muy buenos días. Primero que todo, muchísimas gracias por invitarnos. Para nosotros llegar casi ya a 15 años significa mucha gratitud. Gratitud por cada paciente, por cada familia que ha confiado en nosotros y por todo el equipo humano que ha hecho posible este camino. En Centro Veterinario Pomona nació ya hace 15 años con un sueño de ofrecer una medicina veterinaria de calidad, pero también cercana, humana y empática. Y queremos informar que el próximo 13 de abril cumplimos nuestros primeros 15 años y queremos celebrarlo no solamente recordando nuestra historia, sino comenzando una nueva etapa.
1: Definitivamente hay que celebrarlos. Bueno, y el ADN, bueno, del Centro Veterinario Pomona. ¿Y qué diferencia al Centro Veterinario Pomona de todos los demás?
2: Sí, bueno, nuestro propósito en Centro Veterinario Pomona es muy claro: es elevar la calidad de vida de las mascotas y sus familias. Y para nosotros esto significa trabajar desde una medicina humana, científica y profundamente empática. Científica porque debemos estar actualizándonos y utilizar el conocimiento y la tecnología que tenemos disponibles. En la parte humana y empática, porque detrás de cada paciente sabemos que hay una familia que lo ama y que muchas veces llegan preocupados y angustiados sin saber qué hacer con sus mascotas. Por eso decimos algo que resume muy bien nuestra filosofía. En Centro Veterinario Pomona no atendemos solamente mascotas, acompañamos a sus familias.
1: Qué bonito mensaje, pues ahí está. Dianita, que hace parte de esta nueva generación, también nos acompaña en esta mañana. Diana, aquí hay además una historia familiar. ¿Cómo es continuar con este proyecto de tu mami? Buenos días.
3: Hola, buenos días. También gracias por la invitación. Pues es una gran alegría, también es una gran responsabilidad, ya que pues desde pequeña yo crecí viendo el compromiso que tuvo mi mamá con la medicina veterinaria y el amor que le daba pues también a cada paciente. Y pues ahora tenemos el reto de conservar esa esencia, pero pues también de ir evolucionando pues esta gran empresa que hemos construido junto a mi mamá.
1: Ajá, es algo muy bonito. Hablemos algo de muy práctico. ¿Qué servicios es lo que está actualmente ofreciendo el Centro Veterinario Pomona?
3: Bueno, nosotros siempre hemos intentado actualizarnos y tener una atención pues muy completa a todos los peluditos que nos están visitando. Hacemos consultas veterinarias, cirugías, hospitalización, también hacemos estética para mascotas, no solamente para caninos, para felinos, a veces nos llevan incluso conejitos.
1: Ay, qué chévere.
3: Sí, también tenemos guardería, farmacia, pet shop, donde contamos con diferentes accesorios para todas las mascotas. También de esto, pues la doctora Luz Elena es especialista en el manejo de los animales de compañía. Como sabemos, hay muy pocas veterinarias aquí que realizan este manejo en animales no convencionales, que son domésticos, y en animales de granja. Cerditos, gallinas, patos, hámsters, conejos. Tenemos los servicios en ellos, en consulta especializada, hospitalización, medicamentos. Entonces aquí pues cada paciente tiene su necesidad diferente, necesita un manejo especializado y pues más que todo pues queremos como cuidar de la salud y el bienestar de cada peludito.
1: Qué chévere, no, pues felicitaciones. Y Luz Elena, ahí está también, seguramente en estos pues casi 15 años hay muchas historias que las ha marcado también. ¿Hay alguna que recuerde y que nos quiera compartir?
2: Sí, claro, pues tenemos varias historias, pero hay una que para nosotros representa muchísimo y que es la historia de Tamba. Tamba era una perrita que llevó al centro veterinario más o menos en diciembre del 2022, después de haber sido encontrada abandonada y al parecer en una de las vías que comunica el municipio del Tambo. Uh-huh. Ella llega en muy, muy malas condiciones, postradita, no podía mantenerse en pie, tenía debilidad y no tenía sensibilidad de sus patas traseras. Cuando la recibimos, sabíamos que era un caso muy, muy delicado, pero uh-huh. se decidió darle una oportunidad. Y nuestro equipo trabajó en su recuperación y tuvimos también la fortuna de contar con muchas personas que convirtieron en verdaderos ángeles y ayudaron durante el proceso. Su recuperación fue poco a poco, con mucho cuidado y dedicación y mucha paciencia. Y lo más bonito es que Tamba no solamente recuperó su salud, también encontró una familia a través de la adopción y hoy todavía nos visita.
1: Qué bonita historia, bueno, felicitaciones, un aplauso también por esa historia bonita. Y bueno, ¿qué significa para ustedes pues verla hoy, que los visita después de esta historia?
2: Para nosotros es muy emocionante verla, ella llegar, porque recordamos cómo llegó y cómo la vemos de otra manera ahora. Y cada vez que vuelve a visitarnos nos recuerda por qué hacemos lo que hacemos. Uh-huh. Tamba nos enseñó que una segunda oportunidad puede cambiar una vida. Y también nos recuerda que la medicina veterinaria no consiste solamente en tratar una enfermedad, consiste en acompañar una vida.
1: Qué bonito, bueno, pues muy bonita historia esta. Dianita, bueno, ¿y qué viene ahora con estos 15 años? Contémosles a los oyentes.
3: Pues nos estamos preparando para una nueva etapa, vienen mejores instalaciones, nuevos servicios, tenemos nuevos equipos, nueva tecnología y estamos fortaleciendo también nuestro equipo humano. Uh-huh. Pues queremos seguir creciendo. Los 15 años no los vemos solamente como un punto de llegada, sino como el comienzo de una nueva etapa.
1: Súper chévere. Uh-huh. Bueno, un último mensaje para todas las familias de Popayán, Luz Elena.
2: Queremos decirles ante todo gracias por estos casi 15 años de confianza.
1: Dianita.
3: Y pues también queremos invitarlos a celebrar con nosotros y acompañarnos en nuestra nueva etapa del Centro Veterinario Pomona.
2: Porque detrás de cada mascota hay una gran familia.
3: Y pues nuestro propósito siempre va a seguir elevando la calidad de cada una de sus mascotas.
2: Centro Veterinario Pomona, 15 años cuidando a quienes nos aman.
1: ¡Qué chévere! ¡Felicitaciones! 15 años y con esas bonitas historias y definitivamente de parte de Bésame, felicitaciones a esta familia bonita, su madre, su hija también, que han dedicado este espacio y además su profesión, toda su sabiduría, todos esos dones que Dios les dio para ayudar a los animalitos, a las mascotas y a todos los que tenemos también como mascotas diferentes en casa, de verdad. Que felicitaciones, Luz Elena, a ti, a todo tu equipo de trabajo y bueno, que se vengan muchísimos años más.
2: Que Dios la viva y así será.
1: Gracias, Luz Elena, gracias por acompañarnos.
3: Bien. Muchas gracias por este espacio.
1: Gracias. Felicitaciones a estos casi 15 años del Centro Veterinario Pomona, que se viene con historias aún más bonitas por contar. Así que ya lo saben, recordemos dónde queda ubicado, por favor, y redes sociales para que lo sigan, Luz Elena.
3: Estamos ubicados en la carrera segunda A, número 18N/161. Queda en Portal de Pomona. Uh-huh. Más fácil ubicándonos bajando por tránsito.
1: Ok.
3: Diagonal al colegio El Eliseo.
1: Ah, súper fácil.
3: Ajá, queda en toda la avenida de los estudiantes.
1: ¿Tiene redes sociales?
3: Sí, aparecemos en Instagram como Centro Veterinario Pomona, en Facebook como Veterinaria Pomona. 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Estaremos felices de recibir a todas sus mascotas.
1: Claro que sí.
3: Y bueno, atenderlos con mucho amor.
1: Por supuesto. Uh-huh. Bueno, felicitaciones. Ya mismo a seguirlos entonces a través de redes sociales para seguir cumpliendo muchos, pero muchos años más con el Centro Veterinario Pomona, que nos acompañan esta mañana con Bésame. Son las 11:22.

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1: Antes que el tiempo se vaya, sí, señor. 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Y le dan toda la información. 11:33, 11:33. Buenas noticias también en esta mañana con Bésame.
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0: Bajo el Agua, Manuel Medrano, en esta mañana con Bésame. 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
1: 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Y por supuesto también, obviamente, esas buenas recomendaciones. Ya son las 11 de la mañana, 42 minutos, 11:42. 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Hace 42 minutos en Bésame, Lolita, y no renunciaré.

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0: Somos Bésame, te enamora, 1:46 minutos. Ya venimos con invitado especial porque hay invitaciones para este fin de semana definitivamente que usted no se puede perder. Así que atentos con Bésame, te enamora.
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1: Invitado especial que tenemos a esta hora con Bésame a la 1:50 minutos, 1:50 y es Jonathan. 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

la quinta estación. Natalia Jiménez en la tarde a las 2:30 con Me Muero o El Mundo Se Equivoca, también conocida esa canción. Bueno, ustedes, bienvenidos. ¿Cómo me les va? Quiero saludarlos inmediatamente a través de WhatsApp. Dejen ahí su mensaje de esta tarde de viernes, bastante pasada por lluvia, creería, norte de la ciudad. Bueno, ¿cómo está mi querida Mariluz? Escuchando Bésame, gracias. Quiero saludar a Lina también, que se conecta por acá. Lina, ¿qué ha sucedido? Ah, ok, bueno, ahí estamos con ustedes. Bueno, bueno, bienvenidas sean ustedes también a compartir toda la información. Después de las 3 de la tarde ya tenemos especial, que hace parte de la música retro del fin de semana. ¿Cómo está Hernando también, que hace parte de los guardas de tránsito? Ha dejado canciones ahí, pero bueno, eso sucedía. Eso sucedía a las 12 del mediodía. Mini concierto de David Santiago. Está Carlos Andrés también. Veo a Franci. Está también mi querida Natalia escuchando Bésame. Bueno, han dejado muchas canciones. Han dejado muchas canciones, pero vamos cerrando poco a poco esta media hora de canciones con Manuel Fernando y Nadie Como Tú. ¿Cómo están? Bienvenidos. Los que apenas van llegando a la sintonía, bienvenidos. 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Es muy fácil. 2:32 en la tarde con Bésame.

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1: Bueno, lluvia ya por estos lados en la ciudad de Popayán. Bueno, una manta, una cobija de esas que son muy calientitas. Sería un plan perfecto con una peli, ¿saben? Pero no, estamos trabajando, me dice Laura. O sea, me combina ahí la imagen. Bueno, de hecho hay invitaciones muy especiales para que se disfruten desde hoy, 2 de octubre, también lanzamientos en la sala de cines. Pero qué maravilla sería estar, por ejemplo, en estos momentos, bueno, ahí muy abrigado. El café sí se lo recibo de una vez, Marisa, ¿ves? Bueno, mientras escuchamos a Shakira, con suerte, termina su residencia este próximo 11 de octubre. La novedad es que uno de esos conciertos va a ser transmitido a través de las redes sociales. Bueno, a través de las plataformas digitales. El tema ahí es que ustedes se enteren cuándo, a qué horas y por qué. El por qué, pues ese es el cierre de Las Mujeres No Lloran Tour en la residencia en España, La Loba por todo lo alto, y definitivamente toda la información a través de todo nuestro grupo Prisa Media. Bueno, qué interesante, ¿ah? Bueno, vayan a nuestra página web www.besame.fm y ahí se van a enterar de todos los pormenores, los detalles y dónde se pueden conectar todos los fanáticos de Shakira en el próximo fin de semana.

0: Bueno, estamos en la tarde de viernes. Gracias, Claudia Solarte. Ahí estamos con ustedes, escuchando también Bésame. Muy buenas canciones se están programando, pero bueno, esto va a llegar a su cierre porque vamos a hacer una breve pausa y la siguiente, el regreso, va a ser con Josie Kwan y la siguiente hora va a ser de la música retro. Nos vamos a colocar modo fiesta, eso será después de las 3 de la tarde. 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

0: Ay, bueno, qué manera de iniciar este viernes y esta especiales de la música retro en el viernes fin de semana. Usted, Guille, se ha metido con toda en el mes de octubre también.
1: Sí, señor, comenzamos medio octubre con el Rey del Pulse, un himno que precisamente hace celebración a esta fiesta de Halloween, 31 de octubre, con Thriller, y uno de los álbumes más vendidos hasta en este momento, también uno de los más sonados en plataformas. Después de ya fallecido nuestro querido Rey del Pop, aún sigue ocupando las primeras listas. Y terminamos con esta fiesta pagana de los señores del Mago de Oz, un álbum que salió en el 2000 y salió precisamente para un mes de noviembre, a propósito pues de este mes, que empieza mes de las brujitas, mi querido Dieguito.
0: Sí, definitivamente qué buenos recuerdos en esa década del 2000, con este, es que era bastante, no sé, como exquisita esos sonidos de Mago de Oz, ¿no? Siguen siendo exquisitos. Sí.
1: Bastantes con instrumentos de la Edad Media, pues que acaba de decir que esta canción transmite precisamente un canto en contra de la Iglesia Católica de la Edad Media y la represión por esta, por parte de esta. Se utilizan precisamente instrumentos que tenían que ver con esa época y los introducen en esta banda haciendo este sencillo Mago de Oz, que salió precisamente en el álbum Finisterra, un 15 de noviembre del año 2000, hace pues ya 26 años.
0: 26 años ya, imagínese cómo pasa el tiempo.
1: Bueno, ahí sí, señor, pues bueno, el tiempo pasa y precisamente llegamos ya a viernes. Tiempo que pasó rapidísimo, mes de amor y amistad que pasó desapercibido. Entramos en el mes de octubre, pero mes de octubre como raro, porque todo el mundo está celebrando ya Halloween, hasta en televisión, en los grandes, en los programas de las grandes cadenas, ya están adornando con diciembre. Qué impresionante esto.
0: Deje pasar octubre.
1: Cada mes hay que vivirlo como debe ser, y este es un mes muy especial. A mí me encanta el mes del Halloween por la cuestión de, pues, que tiene que ver precisamente con los chicos, los dulces, sí. Los disfraces, me encanta mucho. Pues obviamente el Halloween, una celebración que también, hablando de años, hace más de 2000 años que se hizo esta antigua fiesta de los celtas, donde precisamente celebraban la cosecha, el fin de la cosecha y el comienzo del invierno. Y como puedes darse cuenta, pues sí, estamos comenzando un buen invierno.
0: Estamos
1: cansados del solcito, pues ahí tenemos invierno.
0: No, esos cambios de clima, definitivamente que mucha gente estará, no sé, por acá el Mariluz que me dice, Diego, ¿está bien? Yo le digo, no, es que me escuché.
1: Te notas cotipado, obvio.
0: Sí. Ahí estamos, bueno, sí. Mariluz, bueno, gracias, Mariluz.
1: Se te nota bastante sí, constipadito. Pues, pero pues ya estaba predicho por la gente, la gente del clima, la idea que este invierno iba a llegar así durito. Seguimos con el fenómeno del niño actualmente, pues aquí llueve, en otras partes está haciendo mucho sol. Pero bueno, sí necesitamos un poquito de agua, pero no como hace días que llovió impresionante, se llenó como siempre el alrededor del centro comercial Campanero, que fue impresionante.
0: Sí, siempre sucede, siempre pasa, pero bueno, ahí estamos con ustedes ya conectados, bueno, en el viernes.
1: Sí, señor, comenzamos entonces el fin de semana, como siempre, para que se conecte con nosotros. Buenos clásicos, buena música, cuéntenos qué está haciendo, qué va a hacer, cómo recibe el mes de octubre, ayúdenos a programar y empecemos con más musiquita. Vámonos exactamente con los chicos de Man and War, esa canción que se llama Down Under Australia, una canción que salió en los 80 y que hace precisamente homenaje al nombre, dice Australia, Down Under. Aquí la tenemos, bienvenidos entonces, comienza Bésame y la Cúpula Retro.

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0: Bueno, que no falte canción de los Rolling Stones haciendo parte de este viernes fin de semana. Viernes lluvioso, no sé, ¿cómo sigue la lluvia norte de la ciudad, Guille?
1: Ay, hartísimo, iba a escampar y volvió a lloviznar, mi querido Dieguito. Qué sí. Horror, Dios mío. Pero queríamos agua aquí, la tenemos.
0: Ahí está, ahí está. Quiero saludar a Sara Isabel, que va en su carro y bueno, se va disfrutando toda la música de la Cúpula Retro fin de semana con Bésame.
1: Bueno, hablamos de esa canción, precisamente la coloqué porque el día de antier, el 30 de septiembre del 2002, salió precisamente el recopilatorio de los Rolling Stones, se llamaba 40 Lines, 40 lametazos. Ah, ¿usted se da cuenta que el logo ellos es una lengua?
0: Es una lengua, sí, bastante
1: exacto,
0: famosa.
1: Entonces le colocaron así, le colocaron 40 Lines, 40 lametazos, debido a su álbum del 40º aniversario. Okay. Y entre ese álbum salieron precisamente esos dos clásicos, que esas Paint Black, Píntalo de Negro, y Angie. Entre otras canciones también, y cuatro canciones nuevas que salieron en ese álbum, álbum de colección, álbum que se agotó inmediatamente, y estamos hablando en ese tiempo ya en cuestión de que ya había redes sociales y eso, pero sin embargo la gente sacó su recopilación en acetato y en CD y se vendieron como pan caliente. El que tenga este álbum en este momento, créame que tiene una inversión excelente, porque fueron muy pocos los álbumes que sacaron de esos 40 años de aniversario, de modo que tiene una reliquia impresionante.
0: ¿Será que los oyentes de Bésame llegaron a tener aquí en Popayán,
1: sí,
0: ese álbum?
1: Sí, yo creo que sí, porque eso se expandió por todo el mundo y obviamente mandaban a todas las disqueras, y me imagino que sí, pero sí, bueno, el que tenga ese recopilación de los 40 años, mejor dicho, tiene un éxito espectacular de los chicos de los Rolling Stones. Así escuchamos, bueno. Entonces, Píntalo de Negro.
0: Bueno, ahí está. Yo de hecho estaba viendo la historia, si no estoy mal, a través de sus redes sociales, estaba juiciosito ahí.
1: Ah, sí. Estamos colocando muchas redes sociales, muchos clásicos, cada que no sé qué tiempito estamos sacando efemérides de canciones, éxitos, que tienen que ver precisamente con todo eso, y por supuesto pues toda esta música que se hace aquí a través de Bésame y La Cúpula Retro.
0: ¿Cómo está usted en las redes sociales, Guille?
1: Numeral La Cúpula o arroba La Cúpula, ahí me encuentran en todas las redes sociales.
0: Bueno, vayan ahí están las principales historias, y en esta tarde ustedes, gracias también, Luis Alfonso está por acá conectado también, Luis Alfonso va en su carro también, siento que escuchar la música retro en el carro es como otro nivel, ¿sabe?
1: Hoy transportarse, sí, vamos sí. Ir despacio, bien cómodo, sin afanes, y eso le ayuda a pasar mucho el tiempo, entonces sí, esta musiquita sí, es muy rica.
0: Sí, por eso la gente que trabaja en radio, los que somos locutores, amamos mucho el trancón y cuando hay demasiada lluvia, ¿sabes?
1: Sí, señor.
0: Porque
1: la
0: nos llevan ahí.
1: ¿No?
0: Sí, nos llevan muy activos ahí. Bueno, quiero saludar a su querido.
1: Bueno, cuéntame, ¿a quién?
0: No, el que saludaba a Luis y su hijo, que también va conectado ahí. O sea, él le va enseñando este tipo de música a su hijo que tiene 10 años.
1: Me parece muy bien, créame que le va a enseñar una música muy espectacular. Y esto que sí, que dice 12 de la noche en La Habana, Cuba, 11 de la noche en El Salvador, 11 de la noche en Managua, Nicaragua. ¿Sabes de qué estamos hablando?
0: Sí, señor. Manu Chao.
1: Hablamos de los chicos de Manu Chao con Me Gustas Tú. Cabe decir que esta canción, él sacó tres canciones más que son igualitas. Por ejemplo, en el álbum de Manu Chao, él saca La Primavera y Infinita Tristeza, y ambas tienen el mismo fondo musical. Es tanto así, La Primavera, que es el disco que le sigue, le da paso a Me Gustas Tú, a los que siguen a este chico Manu Chao. Pues aquí tenemos esta muy buena canción, hablamos de Me Gustas Tú de Manu Chao. ¿Qué?

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1: En compañía de Guille Villaquirán, estamos en esta segunda hora de la música retro especiales de viernes. Ese sonido fresco de Police, como siempre, siendo parte de la tarde, Guille.
2: Sí, señores, esa canción que salió en los 80 la criticaron mucho, algunos la criticaron porque decía que era una charla infantil, que era una canción infantil.
1: Ya le iba a decir eso. Ya le iba a decir eso, que estaba bastante así como muy, muy tendencia a de que se le queda a ese tipo de cosas.
2: A los balbuceos de los niños. Bueno, como comento que Sting criticó a quienes etiquetearon esta canción de que era charla infantil, diciendo que no, que esta canción un legado y que fue muy mal entendida, explicó. La letra trata sobre la vanidad, sobre el abuso de las palabras, y dijo que la letra tiene una lógica interna. Okay. El caso es que él no quería transmitir eso, simplemente cogerla suave y expresar con esas palabras. Y hablando de Sting, hoy está cumpliendo 75 añitos, nació un 2 de octubre de hace 75 años, de 1951.
1: Vea, qué coincidencia con la canción. Y además, es que el sonido de Sting siempre me ha gustado, de Police, es como muy fresco, ¿sabe? A pesar de todos los años.
2: Sí, señor, a pesar de que él salió ya como solista, después de que se retiró de la banda, Gordon Matthew Thomas Summer, se llamaba precisamente Sting con The Police. Roxanne, Every Right to Take, una de las éxitos también que ha tenido Sting con la agrupación The Police. Pues para él, un happy birthday tuyo, 75 años muy vivitos, y todavía sigue el hombre cantando y tocando como debe ser.
1: Bueno, la gente en el tambo que nos está escuchando, bueno, muy buenos recuerdos también con la música. Está Elkin, está programándome una clásica, pero...

0: Eso va a ser después de las 6 de la tarde. Está también Doris Martínez, si no estoy mal, Doris está desde Cartagena recordando los clásicos también. Me manda un comercial de Equipitos, ¿sabe? De la época. ¿Usted recuerda ese comercial
1: buenísimo,
0: de Equipitos?
1: Claro, oye. Pero más bacana tengo otro yo que estoy, cada que salgo a tocar, lo coloco en mis pantallas, de una paleta que se llama Monstruo Come Paletas, y se va convirtiendo él.
0: Para esta temporada era buenísimo. Como la parte comercial, ¿no?
1: Exacto, era el famoso monstruo come paletas que se va convirtiendo precisamente en un lobo a medida que va narrando, que va a ir a traer la paleta, la saca al congelador, la abre. Exacto, bueno, me encanta.
0: ¿Qué época era esa, Guille? ¿Qué época, 90?
1: Uy, era un poquito, sí, no, bueno, 90 o 80 y pico, no, la verdad, no, ahí sí me corchaste, no sé qué, pero sí estaba, yo creo que era finales de los 80, comienzos de los 90.
0: Bueno, no, definitivamente los buenos recuerdos. Ustedes, gracias Doris Martínez que me ha compartido ahí. Uy, hace rato que yo no veo eso. Imagínense que el sobre dice que costaba 300 pesos o 600 pesos.
1: Imagínense.
0: Bueno,
1: los chiquitos de mi época eran, en ese tiempo era, pues qué llama, era que le llamaban caucharina.
0: La caucharina,
1: la caucharina, ese era el famoso chiquito artesanal.
0: Bueno, definitivamente.
1: Susana, vamos a volvernos a 1997, un 29 de septiembre, hace poquitos también salió al mercado el trabajo de Urban Heinz de Verve, y una de las canciones que salió dentro de este trabajo fue Bittersweet Symphony, la Sinfonía Agridulce, que hasta la fecha ha vendido más de 10 millones de copias y es uno de los éxitos a nivel mundial excelente. Suena mucho todavía, aquí lo tenemos obviamente en la programación de esta tarde de clásicos.

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0: Bueno, definitivamente esta canción se ha vuelto casi un himno, así como en la década de los 80, Guille. O sea, hace parte de la rumba ya esta canción.
1: Sí, señor, dirá, bueno, ¿y esta canción qué tiene que ver con clásicos? Pues sí, señor, se llama Jamaican Bam Bam Bam, una canción de los productores que la sacaron ahora último, salió en a finales del 2025, de los productores franceses Ugel y Solto, esta canción la tomaron de una reinterpretación de estilo Downhouse del sencillo de 1982 llamado Bam Bam de Sister Nancy, o sea que no es cualquier nuevo.
0: Es que eso le iba a decir, o sea, ese ritmo de Bam Bam, o sea, ha sido utilizado en cientos de sampleos que uno dice los productores lo utilizan para hacer parte de muchas composiciones, y es que ha venido desde esa época siendo parte, hasta en la salsa he escuchado ese sampleo de Bam Bam.
1: Bueno, y este ritmo lo asimila mucho con los ritmos brasileños, y créame que allá no tienen nada que ver, es más, en Brasil ni conocían este disco.
0: Sí, definitivamente se ha vuelto el éxito de las rumbas de la hora loca que llaman, se han metido ahí.
1: Exacto, lo último en guaracha, pero no, este disco salió en 1982 y se llamaba Bam Bam Bam, Jamaican. Y ahorita pues los chicos lo reproducen y se llama Hugo el Solto.
0: Así es, pues bueno, este DJ francés que definitivamente tiene muchos éxitos, de hecho, sí, en derrumba. Y que bueno, qué buen recuerdo, Guille. Como que sí, cogiendo lo clásico y lo actual.
1: Y es que lo que lo están haciendo ahorita la mayoría de productores, la gente electrónica ha trabajado mucho siempre con este tipo de ritmos, pero la gente que está ahorita con nuevas versiones, canciones, les ha dado también por remasterizar estas canciones y cambiarlas de ritmo. En este caso es excelente porque la canción, si usted la llega a escuchar, Bamba del 1982, tiene ese ritmito un poquito más jamaiquino, no al estilo house, pero sí. Entonces sí, como que se aprecia uno de esa canción, pero usted sabe que yo nunca he estado de acuerdo que, por ejemplo, coloquen los clásicos a cumbia.
0: Ah, sí, no.
1: nunca me ha gustado, yo siempre he estado en contra de eso.
0: O sea, que se tomen y se hagan como versiones así como por el estilo, sí, pero la cumbia sí, no. Sí.
1: No, un clásico, imagínese un The Police, un Nirvana, que la coloquen en, ay Dios mío, en cumbia, Dios mío, eso es como un sacrilegio.
0: Hay que recordar esos grandes clásicos y ver cuántos de ellos se han ido a la cumbia.
1: Sí, señor, y cállate, no, bueno. Más bien, vámonos con buena música, y hablando de buenos clásicos, esta canción me encanta, el señor Aaron Smith con esta canción de 1994, donde lo populariza una chica espectacular, divina, que yo creo que era el amor platónico de todo el mundo cuando salía este video. Pues aquí tenemos al señor Steven Tyler con Crazy. Clásico.
0: ¿Cómo sonará Crazy, retro? Guille, ¿cómo sonará Crazy en cumbia?
1: Crazy en cumbia, no, cállate. Ahí sí, ahí sí, para locos.

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0: Bueno, la música a través de Bésame, la Cúpula Retro y los especiales de fin de semana han llegado en una presentación del Pollo Colombiano, porque en cada mesa, en cada barrio y en cada reunión el sabor que nos une es el Pollo Colombiano. 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
0: Bueno.
3: Sí, señor.
0: Esto está pasando, pasó mejor dicho, rápidamente esta segunda hora.
3: Hoy bastante, diría yo. Esta agrupación tiene un nombre muy particular, se llaman Canción de Todos Menos la Chica, o más bien los chicos de Everett Butter Gear.
0: Bastante.
3: Hicieron esta canción de particular, ¿no? La traducción de la agrupación, el nombre de la agrupación, Canción de Todos Menos la Chica.
0: Eso estaba mirando ahí en el título.
3: Pues estos chicos también pasó como la canción que le estábamos hablando hace rato de tipo brasilera. Estos chicos sacaron esta canción Missing y la convirtieron en un poco más de dance pop, porque la canción Missing original era muy, muy, muy clásica, muy pasiva, y esto le aumentaron los beats, los decibeles, y la convirtieron en Missing, lo que es ahorita esa canción.
0: Yo juraba que Missing era la agrupación.
3: No, no, Missing se llama la canción desaparecida. Y la agrupación se llama Everett and Border Gear.
0: Bastante curioso.
3: Así es el cuento de esto. Mi querido Dieguito, como siempre, pues, nos pasa rápido el tiempo. Vamos con nuestra segunda hora. La tercera hora viene con mucha más música, porque les voy a traer, voy a traer clásicos de los Bee Gees. Voy a traer Los Pies Descalzos de Shakira, que hace rato no la escuchábamos. Vamos a escuchar una muy buena música brasilera que se llama Samba do Janeiro, que hace rato tampoco. Soda Stereo, que viene también. Los chicos de Black Box. Viene los Vilma Palma, Vampiro. Viene la canción Oasis de Moque. Esta hora que viene tendrá muchos clásicos para que ustedes estén ahí conectaditos hasta las 6 de la tarde, como siempre. Dieguito Chavaco y quien les habla Guille, les decimos que pasen un resto de tarde muy feliz, conéctense con nosotros, recuerden que cada viernes usted se monta en esta nave y nosotros nos encargamos de devolvernos al pasado.
0: Así es, bueno, vamos cerrando entonces, Guille, esta hora de muy buenas canciones.
3: Sí, señores, seguimos con más música. No se queden ahí, o más bien quédense ahí quieticos. Si están cerrando su negocio, no se preocupe, váyanse con su Walkman, váyanse con su Bluetooth ahí, porque nosotros seguimos con buena música. Y recuerden, todo tiempo pasado, señores, todo tiempo pasado fue mejor.

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